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3: Son las 6 de la tarde, con 13 minutos.
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3: Son las 6 de la tarde con 39 minutos.
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2: Son las 7 de la tarde.
3: Con 7 minutos.
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3: Son las 7 de la tarde con 35 minutos.
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2: Son las 8 de la noche con 5 minutos.
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3: Son las 8 de la noche con 22 minutos.

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3: Son las 8 de la noche con 36 minutos.
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3: Son las 9 de la noche,
4: con 6 minutos.
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1: Son las 9 de la noche con 19 minutos.
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2: Son las 9 de la noche con 34 minutos.
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2: Son las 10 de la noche,
3: con 3 minutos.
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0: ¿Sabías que cada vez que un ave vuela puede estar sembrando un bosque entero? Mientras cruza montañas o ríos, lleva consigo semillas pegadas a sus plumas, en sus patas o en su panza. Sin proponérselo, ese vuelo podría ser el inicio de un nuevo ecosistema. Las aves no solo cantan y vuelan, también plantan el futuro. Se llama ornitocoria a la dispersión de semillas realizada por aves. Es tan vital que el 70% de las plantas con flores dependen de estos jardineros con alas para reproducirse. Imagínalo, un árbol que nace en la selva de Chiapas puede crecer en un pastizal de Sonora. Todo gracias a que un ave se comió su fruto. Y no estamos hablando de distancias cortas. Las aves migratorias pueden transportar semillas más de 300 kilómetros, incluso entre continentes. Cruzan océanos con semillas adheridas al plumaje o en su sistema digestivo, colonizando islas remotas que jamás tendrían vegetación sin ellas. Las aves residentes y migratorias trabajan en equipo. Las locales, que viven todo el año en el mismo lugar, mantienen un flujo constante de semillas, regenerando la vegetación cercana. Mientras tanto, las migratorias actúan como mensajeras entre regiones, conectando poblaciones vegetales separadas por cientos de kilómetros. Pero esto no es casualidad. Es una alianza evolutiva de millones de años. Las plantas desarrollaron frutos jugosos y coloridos como pago por el servicio de taxi. Las aves obtienen nutrientes de la pulpa y las semillas viajan gratis en su sistema digestivo, hasta ser excretadas lejos del árbol madre. Pero el cambio climático está rompiendo este pacto milenario. Las aves migratorias están desplazando sus rutas hacia zonas más frías, lo que desconecta los ciclos reproductivos de muchas plantas. El ritmo de migración ya no coincide con la maduración de los frutos, y sin aves, muchos bosques no pueden regenerarse. Sabemos todo esto. Antes se capturaban aves con redes de niebla para analizar sus heces. Pero ahora usamos códigos de barras de ADN. Analizamos pequeños restos genéticos en sus heces y listo. Sabemos exactamente qué semillas transportó cada ave. Ciencia molecular al servicio de la conservación. Entonces, cada ave que ves no es solo un animal bonito que canta. Es arquitecta de bosques, sembradora de carbono, conectora de ecosistemas. Su desaparición implicaría la pérdida de miles de interacciones ecológicas que sostienen la vida en los trópicos. Conservar aves es conservar bosques, es proteger el almacenamiento de carbono, es garantizar que las plantas puedan adaptarse al cambio climático buscando nuevos hábitats. Porque sin aves sembradoras, los árboles no pueden cruzar montañas, ni ríos, ni campos. Se quedan inmóviles, esperando un vuelo que quizás nunca llegue. Con información del portal, Una Mirada a la Ciencia. Les saluda Mónica Genis.
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6: Son las 10 de la noche con 38 minutos.
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0: Y así continuamos con los temas, complaciendo con mucho gusto para que sigan bailando. Continuamos con las melodías.
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2: Son las 10 de la noche
3: con 54 minutos.

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1: ¿Te has preguntado qué contienen los productos que consumes a diario? Conocer los ingredientes es el primer paso para elegir mejor.
2: ¡Exacto! Por eso, una gran alternativa es preparar tus propios productos en casa.
1: Hoy te contaremos sobre las tecnologías domésticas, una opción para cuidar tu salud y tu bolsillo al mismo tiempo.
2: Por eso, te enseñaremos a preparar una crema de cacahuate para toda la familia.
1: Presta atención y quédate con nosotras.
0: Revista del Consumidor.
2: Desde hace más de 4 décadas, en la Profeco brindamos opciones para elaborar productos útiles, seguros, económicos y con excelente calidad.
1: Se trata de las tecnologías domésticas, una pieza clave de nuestras actividades de educación para el consumo.
2: Con ingredientes que se encuentran fácilmente y procedimientos simples, buscamos que las infancias y las familias tengan alternativas para elaborar lo que necesitan a un menor costo, comparado con los precios que ofrece el mercado.
1: Todo este esfuerzo tiene el respaldo del Laboratorio Nacional de Protección al Consumidor, donde se encargan de validar cada receta.
2: Con la meta de cuidar el bolsillo de los hogares y ofrecer nuevas alternativas, la Profeco organiza talleres en toda la República a través de sus oficinas de defensa del consumidor.
1: Tan solo en 2025 se realizaron 10.983 talleres de tecnologías domésticas, logrando apoyar a 347.500 personas en todo el país.
2: Esta labor ayuda directamente al ahorro familiar, fomenta un consumo más consciente y desarrolla habilidades que impulsan la autonomía económica.
1: Incluso, estas tecnologías han servido para quienes desean emprender y generar algo de dinero extra. Bajo este modelo hemos hecho, por ejemplo, limpiador de piso, pasta dental, gel para el cabello, protector solar y productos de confitería y panificación.
2: Hoy toca el turno de la crema de cacahuate.
1: ¡Comenzamos!
2: Con pocos ingredientes podemos hacer algo muy rico. Prueba de ello es que para hacer crema de cacahuate necesitaremos solamente
1: una taza de cacahuates pelados sin sal, una cucharada de piloncillo molido y una cucharadita de extracto de vainilla.
2: Seguro tienes en casa alguno de los ingredientes. De cualquier forma, se consiguen en el mercado más cercano.
1: De utensilios necesitaremos un procesador de alimentos o licuadora, taza medidora, cuchara sopera, cuchara cafetera, espátula de plástico y para envasar, un frasco de vidrio con tapa hermética.
2: Y esto me encanta, Nat. Una ventaja más de esta tecnología doméstica es que solo toma 30 minutos hacer la crema de cacahuate y en cambio se conserva por mucho tiempo. Su caducidad es de 1 año.
1: Pues manos a la obra. Para empezar, molemos los cacahuates en el procesador de alimentos hasta formar una pasta. Es importante que lo hagamos en intervalos cortos y al mismo tiempo ir reduciendo la velocidad mientras se va moliendo. Ya que tengamos la pasta de cacahuate y sin apagar el procesador, agregamos el piloncillo y la vainilla.
2: Mientras integramos todo muy bien, quiero comentarles que la crema de cacahuate es rica en proteína vegetal, tiene grasas saludables y mucha fibra.
1: Volviendo a la receta, hemos seguido mezclando en el procesador. Continuamos hasta obtener una crema suave y homogénea.
2: ¡Ojo! Si queda muy seca, podemos agregar media cucharadita de aceite vegetal. Se va agregando poco a poco en el procesador para que se incorpore correctamente.
1: Ahora, a envasar. Con ayuda de la espátula, vertemos la crema de cacahuate en el frasco de vidrio y lo etiquetamos con la fecha de elaboración y caducidad.
2: Esto es primordial para que luego no estemos comiendo algo ya caducado que nos pueda hacer daño. Finalmente, recuerda que hay que mantenerla en refrigeración.
1: Además, toma en cuenta que si con el tiempo percibes un aroma rancio, debes desecharla de inmediato, independientemente de la fecha de caducidad.
2: Da ese paso hacia un consumo informado e inteligente y anímate a elaborar esta tecnología doméstica.
1: No olviden que pueden ver más procedimientos de diferentes tecnologías en el canal de YouTube Profeco TV.
2: ¡Hasta la próxima!
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2: Son las 11 de la noche
3: con 12 minutos.
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0: de chocolate, mi amor. Eso son los recoditos. ¡Oiga! ¡Hierro!
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2: ¿Te has preguntado qué contienen los productos que consumes a diario? Conocer los ingredientes es el primer paso para elegir mejor.
3: Exacto. Por eso, una gran alternativa es preparar tus propios productos en casa.
2: Hoy te contaremos sobre las tecnologías domésticas. Una opción para cuidar tu salud y tu bolsillo al mismo tiempo.
3: Por eso, te enseñaremos a preparar una crema de cacahuate para toda la familia.
2: Y para ahorrar, también hay que aprender de finanzas personales.
3: Te diremos cómo hacer un presupuesto familiar. Es fácil, rápido y con resultados efectivos de apoyo a tu economía.
2: Presta atención y quédate con nosotras.
3: Esto es Revista del Consumidor Radio.
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3: Desde hace más de 4 décadas, en la Profeco brindamos opciones para elaborar productos útiles, seguros, económicos y con excelente calidad.
2: Se trata de las tecnologías domésticas, una pieza clave de nuestras actividades de educación para el consumo.
3: Con ingredientes que se encuentran fácilmente y procedimientos simples, buscamos que las infancias y las familias tengan alternativas para elaborar lo que necesitan a un menor costo, comparado con los precios que ofrece el mercado.
2: Todo este esfuerzo tiene el respaldo del Laboratorio Nacional de Protección al Consumidor, donde se encargan de validar cada receta.
3: Con la meta de cuidar el bolsillo de los hogares y ofrecer nuevas alternativas, la Profeco organiza talleres en toda la República a través de sus oficinas de defensa del consumidor.
2: Tan solo en 2025 se realizaron 10.983 talleres de tecnologías domésticas, logrando apoyar a 347.500 personas en todo el país.
3: Esta labor ayuda directamente al ahorro familiar, fomenta un consumo más consciente y desarrolla habilidades que impulsan la autonomía económica.
2: Incluso, estas tecnologías han servido para quienes desean emprender y generar algo de dinero extra. Bajo este modelo hemos hecho, por ejemplo, limpiador de piso, pasta dental, gel para el cabello, protector solar y productos de confitería y panificación.
3: Hoy toca el turno de la crema de cacahuate.
2: ¡Comenzamos!
3: Con pocos ingredientes podemos hacer algo muy rico. Prueba de ello es que para hacer crema de cacahuate necesitaremos solamente
2: una taza de cacahuates pelados sin sal, una cucharada de piloncillo molido y una cucharadita de extracto de vainilla.
3: Seguro tienes en casa alguno de los ingredientes. De cualquier forma, se consiguen en el mercado más cercano.
2: De utensilios necesitaremos un procesador de alimentos o licuadora, taza medidora, cuchara sopera, cuchara cafetera, espátula de plástico y para envasar, un frasco de vidrio con tapa hermética.
3: Y esto me encanta, Nat. Una ventaja más de esta tecnología doméstica es que solo toma 30 minutos hacer la crema de cacahuate y en cambio se conserva por mucho tiempo. Su caducidad es de 1 año.
2: Pues manos a la obra. Para empezar, molemos los cacahuates en el procesador de alimentos hasta formar una pasta. Es importante que lo hagamos en intervalos cortos y al mismo tiempo ir reduciendo la velocidad mientras se va moliendo. Ya que tengamos la pasta de cacahuate y sin apagar el procesador, agregamos el piloncillo y la vainilla.
3: Mientras integramos todo muy bien, quiero comentarles que la crema de cacahuate es rica en proteína vegetal, tiene grasas saludables y mucha fibra.
2: Pero sobre todo, brinda saciedad y mucha energía. Volviendo a la receta, hemos seguido mezclando en el procesador. Continuamos hasta obtener una crema suave y homogénea.
3: ¡Ojo! Si queda muy seca, podemos agregar media cucharadita de aceite vegetal. Se va agregando poco a poco en el procesador para que se incorpore correctamente.
2: Ahora, a envasar. Con ayuda de la espátula, vertemos la crema de cacahuate en el frasco de vidrio y lo etiquetamos con la fecha de elaboración y caducidad.
3: Esto es primordial para que luego no estemos comiendo algo ya caducado que nos pueda hacer daño. Finalmente, recuerda que hay que mantenerla en refrigeración.
2: Además, toma en cuenta que si con el tiempo percibes un aroma rancio, debes desecharla de inmediato, independientemente de la fecha de caducidad.
3: Da ese paso hacia un consumo informado e inteligente y anímate a elaborar esta tecnología doméstica.
2: No olviden que pueden ver más procedimientos de diferentes tecnologías en el canal de YouTube Profeco TV.
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3: Sigan en Revista del Consumidor Radio, porque vamos a escuchar cómo una tarea sencilla puede proteger nuestra economía.
5: El presupuesto familiar es una herramienta básica para cuidar tu dinero.
6: Así es, aunque cada familia es distinta, organizar los ingresos y gastos puede marcar la diferencia entre vivir al día o empezar a ahorrar.
5: Ojo con este dato. De acuerdo con la Encuesta Nacional de Inclusión Financiera 2024, solo el 36.6% de las familias lleva un presupuesto o registro formal de sus gastos.
6: Esto no significa que las familias no intenten organizarse. Hay personas que tienen otros hábitos. Por ejemplo, apartar dinero para pagos, llevar el registro de recibos o anotar deudas. El problema es que no siempre lo hacen de forma estructurada.
5: Entonces, ¿por dónde empezar? Un presupuesto familiar efectivo se construye con 4 elementos básicos: ingresos, gastos, compromisos financieros y ahorro.
6: El primer paso es anotar todo el dinero que entra al hogar. Sueldos, ingresos extra, apoyos o cualquier otra fuente. Es importante considerar el total mensual real.
5: Ahora, registra los gastos del día a día: alimentación, servicios, transportes, educación, entretenimiento.
6: En el tercer punto van los compromisos financieros o pagos mensuales como renta o hipoteca, seguros o créditos. Es importante que anotes montos, fechas de pago y revisar si puedes adelantar pagos para reducir intereses.
5: No hay que olvidar que el ahorro no es lo que sobra, es una prioridad. Define un objetivo: vacaciones, emergencias o algún proyecto familiar, así como el monto que le destinarán cada quincena o al mes. Tenlo en cuenta. Una meta clara motiva a todos en casa.
6: Ahora, te compartimos recomendaciones prácticas para que tu presupuesto funcione de verdad.
5: Lleva un registro constante de tus gastos, ya sea en libreta o en tu celular.
6: Usa categorías sencillas y ajústalas conforme te familiarices.
5: Sé flexible. Si algo no funciona, cámbialo. El presupuesto debe adaptarse a ti, no al revés.
6: Automatiza tus pagos para evitar recargos y olvidos.
5: Evita compras innecesarias, esas que parecen pequeñas pero desbalancean todo.
6: Y muy importante, hablen en familia sobre el dinero, sin juicios, con empatía.
5: También es fundamental revisar el presupuesto periódicamente. La vida cambia y tus finanzas también deben hacerlo.
6: Antes de hacer una compra importante, pregúntate: ¿está dentro de mi presupuesto? ¿Realmente lo necesito?
5: Y si hay niñas o niños en casa, inclúyelos. Desde pequeños pueden aprender a ahorrar y a tomar decisiones responsables.
6: Recuerda, no importa cuánto ganes, sino cómo administras lo que tienes.
5: Un presupuesto familiar no solo organiza tu dinero, te da tranquilidad, claridad y control sobre tu economía.
6: Empieza hoy. Tu bolsillo y tu futuro te lo van a agradecer.
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2: Son las 11 de la noche, con 51 minutos.
0: 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Morelos 7 y Valentín Velasco 1-A en el grupo.

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2: Son las 7 de la mañana, con 3 minutos.

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3: Son las 9 de la mañana con 13 minutos.
0: 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Morelos 7 y Valentín Velasco 1-A en El Grullo.
4: Muy bien, las 9 de la mañana, 14 minutos. Los horóscopos de Durango. ¡Qué loco!

0: Muy bien, las 9 de la mañana con 22 en el 101.5 de tu FM.
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2: Acábame de matar.
3: Sí, las 9 de la mañana con 25 minutos. Cuando Julio el Gordo Preciado, ex Gordo Preciado, hacía de las suyas en la banda El Recodo. Acábame de matar. 317-371-0442 en la 100.

Hola, buenos días en Autlán, Jalisco, 9 de la mañana, 33, 27 a las 10, en cabina para ti, siempre. Conmigo de 9 a 1, 317-371-0442, pícale, llégale.

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6: Muy bien, las 9 de la mañana, 42 minutos. El gordito más famoso de México, el ex MS, el chiapaneco Julión Álvarez. Afuera está lloviendo. 18 minutos antes de las 10 de la mañana.

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2: Son las 9 de la mañana con 45 minutos.

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3: Son las 9 de la mañana, con 57 minutos.
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Las 10 de la mañana con 5 minutos, amor. Los gemelos de Sinaloa a través de la 101.5 FM. Buenísimos días desde Autlán. Recuerda el teléfono 317-371-0442. Amigo Iván, allá en el Grullo, saludos. Buenísimos días. Al amigo Teto, te toca. Saludos. Al zoológico famoso de Autlán, que desde hace tiempo trabaja allá en el Grullo, Jalisco. Un saludillo de parte de su líder. Líder de líderes, la gatita modorra. Conocido como la virota y también como el... ¿Cómo? El ex... Ah, ok. El ex cuñado... ¿Cuñado no? Ah, el ex concuño Dioro. Sale, con gusto. 10 de la mañana, más 6, en el 101.5 FM de Autlán, Jalisco.

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4: Muy bien, las 10 de la mañana, 25 minutos, estamos en mayo y este cuate sigue padeciendo el amor del mes de febrero. Amor de febrero, el título del tema, Fidel Rueda, en la 100.

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3: Son las 10 de la mañana, con 28 minutos.
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1: Muy bien, las 10 de la mañana, 34 minutos. ¿Qué recomendación te tengo? Escucha. Sí, sí, escucha bien. 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

Muy bien, salió el sol, qué bueno, ¿no? Bueno, así se titula el tema, Don Omar. A las 10 de la mañana, 55 con 24, en la 100, la hora en Autlán, Jalisco.

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4: Son las 11 de la mañana, en punto.
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Muy bien, las 11 de la mañana con 7 minutos, el sinaloense Julio Preciado. Julio en solitario, aunque no sea conmigo. Buenos días desde Autlán, Jalisco, la 100, 101.5 FM.

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3: Son las 11 de la mañana, con 29 minutos.
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1: Muy bien, las 11 de la mañana con 33 minutos, 27 antes de las 12 del mediodía. Sí lo dije bien, sí. 27 antes de las 12, el mariachi llega en grande al Grullo. 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
9: Son las 11 de la mañana, con 44 minutos.

cuadros cuelgan de las paredes como tú los colocaste. Tus sandalias están en su lugar y hasta tu bata de baño está donde la pusiste tú. Lo único que ha cambiado es el espejo. Ahora, cada vez que lo veo, me refleja una figura con unas sombras profundas bajo mis ojos y unas arrugas que empiezan a amenazar mi rostro.

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3: Son las 11 de la mañana, con 56 minutos.
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0: Bueno, como que me la cambiaron, ¿no?
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0: Aquí me aparece, se murió el amor. 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
0: La escuchamos, ¿te parece? 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

Muy bien, son las 12:15. Saludos, Gris, saludos, Pancho, saludos a Alejandro. Y por acá también te tengo, hay una petición. Bueno, déjeme ver si se puede, con todo gusto. Me la hicieron llegar a mi teléfono celular de manera directa y yo creo que también se vale. Bueno, mi amigo Johnny me pide una canción, dice, la que sea de Vicente Fernández, por favor, estamos chambeando acá por el rumbo de la unidad Revolución. A Johnny Velocidades y a todos sus compinches, un saludo cordial, un saludo especial. 12:15 en el 101.5 FM. 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Alcancé a checar la llamada que me hacen a través del celular. Es la de mi queridísimo amigo Arthur Rivers, mejor conocido como El Oso Hormiguero, Mercadito o Nico Bravo. 12:17 en el 101.5 FM. Ahora sí es Bobby Pulido, Desvelado, una de sus clásicas en la programación del 101.5 FM. Buenos días, buenas tardes.

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2: Son las 12 del mediodía con 28 minutos.
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1: Son las 12 del mediodía, con 45 minutos. Exactamente, sí, 14 minutos antes de las 13 horas, 1 de la tarde. En cabina 317-371-0442, Pepe. También saludos a Nachito. De Rosy, gracias. Buenas tardes.

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2: Es la 1:00 p.m.
3: con 2 minutos.
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4: Es la 1 de la tarde, con 29 minutos.
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7: Es la 1 de la tarde, con 43 minutos.

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3: Es la 1:00 p.m. con 54 minutos.
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buenas, buenísimas tardes. ¿Cómo estamos? ¿Cómo andamos? Dijo don Goyo Ramos. Oye, bueno, pues efectivamente, en efecto, ya son las 2 de la tarde con 3 minutos. Y pues estamos por acá iniciando, ¿no? Con todo el calorcito que ahorita es cuando más aprieta, sobre todo aquí en cabina de la 100. Pero bueno, aquí estamos con toda la pila, con toda la energía para acompañarte en estas próximas 4 horas de música, información y mucha plática de la buena, ¿no? Ya te saluda por aquí tu amigo de siempre, Víctor Frías, en este tu programa Víctor en directo. Y ahora díganme, ¿cómo los trata este miércoles 13 de mayo? Ya estamos a mitad de semana, ombliguito de los días laborales para muchos. Y bueno, pues hoy tenemos un programa, pues tú sabes, ¿no? Que así en primer plano, o mejor dicho, como tema principal, pues es la tecnología y pues hay temas que no te puedes perder. Vamos a platicar de cosas que nos pasan a todos, desde si cómo limpiar el refri, según los que saben, hasta por qué no debes decir algunas palabras cuando te hablen de un número desconocido. Y ojo con eso, que es muy importante. ¿Ok? Al igual que, bueno, pues vamos a estar hablando de deportes, porque hoy, así es, hoy inicia nada menos que los partidos de ida de las semifinales de la Liga MX, así que atentos, que también vamos a platicar de esto, ¿sabes? Así que ya desde ahorita, yo quiero que te reportes acá a través del WhatsApp de cabina, que está abierto y listo para recibir tus mensajes, quejas, saludos, o simplemente para que me digas qué onda, qué rollo contigo, ¿no? Recuerda, el número de cabina es 317-371-0442. Así que a darle, porque hoy este programa viene cargadito. Quédate conmigo, porque ya arrancamos.

0: Oye, bueno, 2:19 p.m. Fíjense que hoy es un día muy especial para muchos de nosotros aquí en la región, ya que hoy, 13 de mayo, se celebra Nuestra Señora de Fátima. Yo sé que en muchas casas de nuestras colonias y comunidades, pues ya tienen la veladora prendida y el altar listo. Así que bueno, pues un saludo para todas las Fátimas, hoy precisamente en este día que celebramos pues a Nuestra Señora de Fátima. Pero bueno, oye, pues ya que estamos acá con el santoral, pues de una vez, ¿no? ¿Qué te parece si vamos? Bueno, también es el santo de quien lleva por nombre Gliceria y Servacio. ¿Cómo? Gliceria y Servacio, así que mil felicidades para todos. Y bueno, pues déjame decirte que hoy es Día Mundial de la Gestión de Instalaciones, así como Día Mundial del Entrenador de Fútbol. ¿Qué tal, eh? ¿Sabías esto? Se me hace que no te lo sabías, ¿verdad? No te preocupes, ni yo lo sabía. Entre otras cosas, bueno, pues les paso el dato, para los que les guste llevar la cuenta, que hoy es el día número 133 de este 2026, y se nos está yendo el año como agua. Ya solo nos quedan 232 para estar brindando otra vez por el año nuevo. En las efemérides, un día como hoy, pero de 1917, se dice que la primera aparición de la Virgen en Portugal sucedió precisamente. Algo pues que cambió la fe de millones, y para los que les gusta el deporte, pues hoy 13 de mayo, se fundó el club de fútbol Santos Laguna, allá en Torreón. Así que bueno, pues saludos a los guerreros que andan por acá, en el valle. Fanáticos, obviamente, ¿no? Bueno, pues ya te digo, también es el Día Internacional del Humus. Y bueno, pues a ver, ¿qué otra cosa te estoy diciendo? Se me va el avión. Bueno, pues hoy así está el detalle. Y bueno, pues también queremos felicitar a todos los que el día de hoy están celebrando su cumpleaños, aniversario de bodas, qué sé yo, ¿no? Cualquier fecha en especial, mil felicidades. Y bueno, en más efemérides, resulta de tal suerte que el Papa Juan Pablo II, en un día como hoy, pero en 1982, sufrió un nuevo atentado en el santuario de Fátima, Portugal, donde el sacerdote católico español anticomunista Juan Fernández Cron intenta asesinarle. ¿Qué tal? Y bueno, también, pero de 1981, el terrorista turco Mehmet Ali Aka intenta asesinar a Juan Pablo II disparando contra él en la Plaza de San Pedro, lo que es allá en la Ciudad del Vaticano. ¿Cómo ves? Pues sí que cargadito, ¿no? Este día. En fin, vayamos mejor ya al corte hoy.
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9: Son las 2 de la tarde, con 25 minutos.
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0: hablar.
1: Hoy nomás la Jenny Rivera en esta tardecita de miércoles. Se llama De Contrabando y aquí la escuchamos. Hoy un saludo para Juan Nene, el más guapo. Así que ahora pues un saludo para mi amigo Juan Nene, que anda bien chambeador. ¡Ánimo, Juan Nene!

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3: Son las 2 de la tarde, con 52 minutos.
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1: Oye, son las 3 de la tarde, 3 de la tarde ya con 3 minutos. Y es momento, la verdad, de que le entremos un poquito acá sabroso al chisme. Así es, paren oreja y suben el volumen porque aquí está el chisme que tiene a todo el internet con el alma en un hilo. ¿Se acuerdan de esa pareja que nos rompió el corazón cuando se separó? ¿Cómo que cuál? Aislinn Derbez y Mauricio Ockman, o Ochman, como quieras llamarle. Pues, ¿qué crees? Volvieron a aparecer juntos y más pegaditos que nunca. Tal como lo oyes, resulta que apenas hace unas horas se viralizó una fotografía donde la hija de Eugenio Derbez aparece abrazando el cuello a su ex y con una mirada de esas que derriten hasta el hielo más frío. Obviamente los fans perdieron el control y empezaron a gritar los cuatro vientos. ¡Ya volvieron! ¡Mis papás se reconciliaron! Pero momento, antes de que saquen el tequila para celebrar, déjenme les cuento la realidad. Aunque la foto desborda amor, no se trata aún de una reconciliación sentimental. Resulta que este par de personitas están promocionando su nueva película titulada Hasta el fin del mundo, que se va a estrenar, por cierto, el próximo 23 de mayo. La mismísima Aislinn puso un mensaje súper profundo diciendo que hay vínculos que no tienen etiqueta y que se transforman, pero que siempre son parte de la vida. O sea, salió muy moderna, ¿no? Pero la gente no se la compra. Y ya le están lloviendo comentarios como, ¿ahora sí van a dar alcohol en la boda? ¿O ustedes son los nuevos Lucero y Mijares? La actriz que, bueno, pues se está riendo mucho con todo lo que le inventan, pero entre broma y broma, pues ya sabe, ¿no? ¿Será que el cine vuelve a unir lo que el reality de los Derbez separó? Bueno, pues aquí vamos a seguir con la oreja parada para contarles todo, ¿no? Así que continuamos con la música y más adelante más chismes, pero sobre todo más información que cura.

Y continuamos con la cumbia. Se me perdió la cadenita. Ahí se las encargo, ¿no? Era de chapa.

Oye, pues vamos a interrumpir esta rola que le gusta mucho a mi buen amigo Fray José Carlos. A rato te la repongo, Fray. Porque llegó el momento de irnos, nada menos que con el estado del tiempo que depara. Pues adelante, vamos, vamos de una vez. ¿Para qué le hacemos tanto de emoción, verdad? Pues fíjate que hoy, para hoy miércoles, ¿cómo dice? Miércoles con lluvias fuertes y actividad eléctrica en el transcurso de la tarde. Igual continúa el calor, ¿no? El pronóstico potencial de lluvia está en el occidente, centro, sur y sureste del país debido a canales de baja presión en interacción con el ingreso de humedad proveniente de ambos océanos. Así que bueno, las lluvias más fuertes se van a registrar durante la tarde-noche de manera dispersa en Jalisco, sobre todo en la parte sur, Colima, Michoacán, Guerrero, Chiapas, shalala, shalala, shalala. Por la tarde, bueno, pues las temperaturas, escúchalo, andan entre los 35 y los 44 grados por aquí, lo que es en esta parte, ¿verdad? Y bueno, a grosso modo, saludos a mi viejo, mira, ya está reportando. Viejo, tú ahí tienes acceso, nos va a llover hoy aquí en Autlán, porfa, ahí te encargo, ahí pregúntale a tus camaradas. Bueno, es que, bueno, luego le digo en qué trabaja mi viejo. Fíjese que acá, en reporte por regiones, pues sí dice que aquí en Jalisco estaría lloviendo nada menos que por, dice, en las regiones Costa Sur, Costa Sierra Occidental, Sierra de Amula, Laguna Sur, Sureste, Valle Centro, Ciénega Norte, Alto Sur y Altos Norte. O sea, es lo que dice por aquel general, pero vamos por acá en lo particular. Dice que sí, que efectivamente presencia de lluvia, un 90% de posibilidad de lluvia, que estaría desde ahorita, desde las 3 de la tarde, y estaría pues disminuyendo pues esta sensación de, digo, perdón, esta probabilidad de lluvia hasta las 7. Lo que pasa que va 90, 80, 40, 30, 30, pero bueno, parece que sí hay lluvia, lluvia débil. Así lo dice, y bueno, después estaría prácticamente cielos despejados, por la noche una temperatura de 21 grados, estoy hablando aquí de Autlán, ¿ok? ¿Va? Y bueno, pues para mañana la temperatura mínima en 20 y máxima 32. Oye, no te dije a qué temperatura estamos, ¿verdad? Bueno, ahorita tenemos 27 grados con la sensación térmica de 29, y como tengo 90% de posibilidades de lluvia, ¿será que ahora sí? En el Grullo, vamos a ver cómo andan por allá las cosas en el Grullo. Pues ahorita hay 28 grados, sensación térmica de 30. Y la posibilidad de lluvia también está en 80%. Lluvia que estaría también desde ahorita, desde las 3 hasta las 7 de la tarde. Por la noche la temperatura rondando los 22 grados. Y para mañana se espera una mínima de 20, máxima de 34. Así las cosas. Y por último, en The Lemon City, allá ahorita dice por acá que tenemos nada menos que 27 grados, sensación térmica de 29, probabilidad de lluvia 70% de ahorita y hasta las 7, luego cielos despejados, por la noche la temperatura mínima rondando los 22 grados, para mañana esperada mínima de 20 y máxima de 35. Así que pues señores, toppers indicar que parece que va a llover. Vamos a ver qué rollo, ¿no?

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3: Son las 3 de la tarde con 27 minutos.
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1: Así es, bueno, pues ya regresé por acá y de nueva cuenta, oye, para hacerte la invitación, ¿a dónde o para qué? Pues para recordarte que el próximo 14 de junio, anótalo en tu agenda, escúchalo bien, 14 de junio, no te me confundas, mañana es 14, pero no es de junio, sino el 14 de junio, la quinta. Para recordarte que el próximo 14 de junio, anótalo en tu agenda, escúchalo bien, 14 de junio, no te me confundas, mañana es 14, pero no es de junio,

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Oye, bueno, vamos platicando deportes. Pues fíjate que hoy miércoles comienzan las semifinales del torneo Clausura 2026 de la Liga MX con los partidos de ida entre Cruz Azul, Chivas, Pachuca y Pumas. El camino a conocer quién será el campeón del fútbol mexicano está cerca de llegar a su fin, pero primero deberán enfrentarse en esta instancia que promete grandes emociones. Mira, primero Cruz Azul y Chivas, que son, pues ahora sí que el partido de los más esperados. Ellos se enfrentan en el estadio Banorte, en lo que será la octava eliminatoria entre ellos en liguilla. Digo, en lo que va de la historia, con un claro dominio de Guadalajara sobre la máquina. Siete series que comparten, los rojiblancos conquistaron nada menos que 5 de ellas. De hecho, el enfrentamiento de la temporada 1971-72 y la reciente eliminación con el polémico penalti fallido de Chicharito son las únicas victorias celestes. Después los Tuzos del Pachuca y los Pumas pues se van a ver las caras en una nueva serie de eliminación. 6 enfrentamientos marcan la historia con 3 victorias por lado. Sin embargo, el recuerdo más bonito lo tienen los universitarios con aquella final del Clausura 2009 con un joven Efraín Juárez en campo, entonces como jugador. Y bueno, pues ahorita en un momento te voy a compartir qué rollo, a qué horas es, cómo ver las semifinales.

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4: Son las 3 de la tarde, con 40 minutos.

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1: Oye, pues regreso para terminarte de pasar la información de hoy, que como te digo, empiezan los partidos de ida de las semifinales. Y bueno, pues en este primer capítulo de la serie, Cruz Azul y Chivas jugará en las semifinales del torneo de clausura. Por un lado, Cruz Azul pues culminó la fase regular del torneo en el tercer lugar de la tabla con un saldo de 9 victorias, 2 derrotas y 6 empates. Después los celestes eliminaron a Atlas en los cuartos de final para instalarse en las semifinales del torneo. En la otra cara de la moneda, Chivas terminó en el segundo lugar de la tabla general con 11 victorias, 3 derrotas y 3 empates. Los rojiblancos, pese a las bajas que sufrieron por la concentración de la selección mexicana, echaron a Tigres en los cuartos de final del certamen y con ello aseguraron su boleto a las semifinales. Esta noche, como ya lo dijimos, en el Estadio Banorte, la máquina de Joel Wiki recibirá la visita del rebaño sagrado de Gabriel Milito para disputar el partido de ida. Cabe recordar que la vuelta se jugará el próximo sábado 16 de mayo en el Estadio Jalisco. La última vez que ambas escuadras se enfrentaron en la fiesta grande del fútbol mexicano fue el pasado Apertura 2025 durante la instancia de los cuartos de final. En ese entonces Cruz Azul se adueñó de la serie para posteriormente caer en las semifinales ante Tigres. Y bueno, pues te cuento cuáles son los horarios, o mejor dicho, el horario. Y lo que sí te adelanto es que pasará por televisión abierta, así que lo podrás ver fácilmente. Pues es hoy a las 8 de la noche, tiempo del centro, y lo podrás ver, aparte de VIX Premium, Televisión y Visión Deportes, por Canal 5 y Azteca 7. Así que bueno, pues a preparar las botanas, a preparar lo que tengas que preparar, porque a las 8 juega Chivas contra Cruz Azul o Cruz Azul contra Chivas. Y mañana platicamos del resultado.

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3: Son las 3 de la tarde con 55 minutos.
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Oye, ¿has escuchado hablar sobre el retiro tecnológico? ¿No te suena? Bueno, te voy a contar que en un mundo donde la hiperconectividad se ha vuelto la norma, surge una iniciativa denominada Retiro Tecnológico, una propuesta de desconexión total que busca mitigar la fatiga mental y la adicción digital. Y bueno, pues déjame decirte que en la prensa pues se ha publicado que este jueves, o sea mañana, 14 de mayo, miles de personas van a participar en encuentros presenciales diseñados para apagar las pantallas y redescubrir el valor de la presencia física y la interacción humana sin intermediarios digitales. Pero bueno, ¿en qué consiste esta iniciativa? Pues fíjate que impulsado principalmente por la organización The Offline Club, este movimiento organiza eventos en grandes ciudades como Madrid y Barcelona bajo una regla innegociable: cero pantallas desde el inicio hasta el fin. En Barcelona, el evento, bautizado como Offline Reading Party in the Park, invita a los ciudadanos al estanque de los Jardines Verdaguer en Montjuïc para disfrutar de una hora de lectura ininterrumpida y un posterior intercambio de ideas. En Madrid, la dinámica se traslada a espacios como cafeterías, donde los asistentes pagan una entrada para asegurar un ambiente libre de notificaciones, centrado en la socialización genuina y el silencio introspectivo. El objetivo central de este detox digital es combatir la sobreestimulación constante provocada por las redes sociales, las cuales operan bajo sistemas de recompensa que liberan dopamina, similares a los juegos de azar. Al cruzar la puerta de estos eventos, los participantes deben guardar sus dispositivos, obligándose a enfrentar el contacto visual y la concentración profunda, capacidades que se han visto mermadas por la inmediatez de Internet. La ciencia respalda estos retiros, señalando que alejarse de las pantallas reduce drásticamente los niveles de cortisol, que es la hormona del estrés, y permite que el sistema nervioso se reinicie. Este hartazgo digital no es un evento aislado, ya que también hay antecedentes recientes, como por ejemplo el Día sin Celular en Familia, celebrado en el País Vasco, lo que demuestra un cansancio colectivo hacia la tecnología que, aunque diseñada para acercarnos irónicamente, ha terminado por aislarnos de nuestro entorno inmediato. Lo que antes requería viajar a retiros espirituales remotos, ahora se democratiza en el corazón de las urbes. Estos eventos plantean una reflexión crítica. La normalización del uso del teléfono móvil es tan profunda que ahora se requiere de estructuras organizativas formales para realizar tareas tan cotidianas como leer un libro en un parque sin distracciones. En conclusión, el retiro tecnológico del 14 de mayo no es solo un evento pasajero, sino una semilla de conciencia. El verdadero desafío para los participantes reside en lo que ocurra después de la desconexión. Integrar estos momentos de paz y atención plena en su rutina diaria para recuperar el control sobre su recurso más valioso, que es el tiempo. Pero ahora quizás tú digas, Víctor, pero eso estás hablando allá de España. Bueno, déjame decirte que esto ya se ha empezado por acá a poner en práctica aquí en nuestro país. Más sin embargo, pues no ha tenido una gran, ¿cómo se llama? Sí, vaya, no ha tenido tanto éxito de ser tan grande el evento, sino que se ha reducido a pequeños grupos de personas que dicen, ok, de desconexión total. ¿Y sabes por qué no lo hace la mayoría? Porque precisamente ya caen en el pánico, en la paranoia, de que puedes perder mensajes importantes, o sea, simplemente que no puedes vivir desconectado. Pero valdría la pena generalizar este día. Así como existe que un día sin vehículo, día de andar en bici, día de X, ¿por qué no también? Un día completamente sin tecnología, cero tecnología.

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2: Son las 4 de la tarde con 22 minutos.
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0: Todo un clásico del Arrullador, este tema que escuchamos aquí se llama Cuéntame.
1: Tengo el gusto.
2: Hola.
0: Oye, bueno, pues tengo un saludo para mi buen amigo Madera por allá en el Grullo. Así es, a toda la familia Madera. ¿Qué tal? Muy buenas, buenas, buenas tardes. También chambeándole, pero sí bonito y tecateado, ¿verdad? Bueno, oye, pues momento de pasar con nuestro siguiente tema y este va relacionado con las contraseñas. ¿Qué tan segura crees que sea tu contraseña que utilizas en tus aplicaciones? ¿Crees tú que realmente brinden protección, que no sean predecibles? Bueno, te voy a platicar sobre una problemática persistente en el ámbito digital, que a pesar de las constantes advertencias de los expertos, usuarios de aplicaciones pues siguen utilizando contraseñas extremadamente débiles, priorizando la comodidad sobre la seguridad. Según informes de empresas especializadas como NordPass y NordStellar, las claves más comunes durante el pasado 2025 continuaban siendo secuencias numéricas y palabras predecibles que cualquier ciberdelincuente puede vulnerar en cuestión de segundos. Y por eso te voy a platicar de las contraseñas más vulnerables, o las peores, las fáciles, no sé. Bueno, el podio de las peores contraseñas a nivel mundial lo encabezan combinaciones como 1, 2, 3, 4, 5, 6, admin, y 1, 2, 3, 4, 5, 6, 7, 8. Otros términos recurrentes que comprometen la seguridad de las aplicaciones incluyen, como tal, la palabra password, pass, arroba 123, admin 123 y secuencias de teclado. Otros términos recurrentes que comprometen la seguridad de las aplicaciones incluyen, como tal, la palabra password, pass, arroba 123.

aplicaciones de autenticación o reconocimiento facial. La robustez de las contraseñas es hoy más crítica que nunca debido al avance de la inteligencia artificial y la proximidad de la computación cuántica. Gervais Lambert, experto de Panda Security, explica que la inteligencia artificial no rompe la seguridad por sí sola, sino que acelera los ataques al aprender patrones de comportamiento humano y predecir variantes probables de claves. Por otro lado, la computación cuántica representa un cambio estructural. Se prevé que los sistemas de cifrado actuales, incluso los bancarios, tengan una fecha de caducidad ante la capacidad de procesamiento de estas nuevas máquinas. Como respuesta, ya se trabaja en la criptografía postcuántica, diseñada para resistir ataques de ordenadores cuánticos. En conclusión, la seguridad digital ya no puede depender de la memoria humana y la simplicidad. Requiere una evolución hacia métodos más técnicos y proactivos para proteger nuestra privacidad en un entorno tecnológico cada vez más sofisticado. Así que si tú tienes alguna de esas contraseñas fáciles o predecibles en una aplicación pues de alta importancia, ve considerando cambiarla por una más compleja. Sí, yo sé que no es fácil memorizarlas, pero créeme, vale la pena.

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0: 12 minutos antes de las 5 de la tarde y vámonos con una noticia de aquí de Jalisco. Fíjate que las autoridades de Jalisco han emitido una alerta sanitaria tras la detección de casos del gusano barrenador del ganado en animales domésticos, específicamente en perros. Según el reporte publicado por el diario El Informador, la Secretaría de Agricultura y Desarrollo Rural SADER Jalisco y la Agencia de Sanidad, Inocuidad y Calidad Agroalimentaria han intensificado las labores de vigilancia ante el riesgo que esta plaga representa no solo para la ganadería, sino ahora también para las mascotas y la salud pública. A nivel nacional se han confirmado 4,329 casos de gusano barrenador en mascotas. De esta cifra, 12 casos corresponden a Jalisco, posicionando a los perros como la segunda especie más afectada después de los bovinos. Aunque estados como Chiapas, Yucatán, Oaxaca, Veracruz y Campeche presentan una mayor incidencia, el gobierno de Jalisco ha activado protocolos preventivos en municipios con reportes activos como Jilotlán de Dolores, Tecalitlán y Encarnación de Díaz para frenar la propagación de la mosca Coclimoya, que es la que pues obviamente lleva este parásito. Y bueno, pues te cuento que esta enfermedad parasitaria es causada por las larvas de una mosca que deposita sus huevos en heridas abiertas o mucosas de animales de sangre caliente, incluyendo a los seres humanos. Una vez que las larvas eclosionan, pues comienzan a alimentarse de los tejidos vivos, cavando túneles en la piel que causan un dolor intenso, infecciones graves y en casos extremos la muerte del huésped si no se recibe tratamiento oportuno. Así que las recomendaciones para los dueños de las mascotas son las siguientes, que bueno, consisten en realizar revisiones diarias de los animales de compañía. Los signos de alerta incluyen presencia de heridas con mal olor o secreción sanguinolenta, visualización directa de las larvas moviéndose dentro de una lesión, el comportamiento inusual o evidente malestar en la mascota. Ante cualquier herida, por pequeña que sea, se recomienda realizar una limpieza profunda para favorecer la cicatrización y evitar que la mosca deposite sus huevecillos. En caso de sospecha, es fundamental no intentar remover los gusanos de forma casera y acudir de inmediato a un médico veterinario, además de reportar el caso a la AISICA o al Servicio Nacional de Sanidad e Inocuidad, la SENASICA. Y bueno, pues el plan de acción estatal incluye brigadas de campo para la búsqueda de gusaneras, educación sosanitaria y una estrecha coordinación con la Secretaría de Salud y la Secretaría de Medio Ambiente. El objetivo es consolidar una red de notificación oportuna para controlar los focos de infección y proteger tanto el patrimonio ganadero como la integridad de las familias y sus animales.
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3: Son las 4 de la tarde con 52 minutos.
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1: Oye, ya son las 5 de la tarde con 2 minutos. Y bueno, pues escuchamos a Jenny Rivera con eso se llama De Contrabando.
2: Hace tiempo.
1: Y bueno, pues en un momento te voy a hablar de una funcionalidad que llega a WhatsApp. Pero atención.
2: De Contrabando.
1: Porque eso solamente es para iOS.
2: ¿Tú?

0: So, ¿qué dices?
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2: Son las 5 de la tarde
3: con 5 minutos.
4: El panorama de la mensajería instantánea está a punto de experimentar una de sus transformaciones estéticas y funcionales más profundas con la llegada de WhatsApp Liquid Glass. Esta actualización representa un salto evolutivo en la interfaz de usuario, apostando por un diseño minimalista, fluido y altamente tecnológico que busca redefinir la forma en que interactuamos con la aplicación más popular del mundo. A diferencia de las actualizaciones convencionales que suelen enfocarse en correcciones de errores, Liquid Glass es una propuesta visual inspirada en el concepto de vidrio líquido. Esta estética se caracteriza por el uso de transparencias dinámicas, efectos de desenfoque y bordes redondeados que dan la sensación de que los elementos de la aplicación flotan sobre el fondo de pantalla del dispositivo. El objetivo es ofrecer una experiencia más inmersiva y elegante, alineada con las tendencias de diseño actuales en sistemas operativos modernos. Más allá de lo visual, esta versión introduce mejoras significativas en la usabilidad. Te ayuda a la navegación fluida. Las transiciones entre chats y menús son más rápidas y suaves, reduciendo la carga visual para el usuario. Una personalización avanzada, que se incluyen pues nuevas paletas de colores y temas que aprovechan los efectos de transparencia, permitiendo que la aplicación se adapte mejor al estilo de cada usuario. También ayuda a la optimización de la batería. A pesar de los efectos visuales, pues se ha trabajado en un código que optimiza el consumo de recursos, asegurando que el diseño no afecte el rendimiento del teléfono. Y también la seguridad reforzada. La actualización mantiene el cifrado de extremo a extremo, pero añade capas de protección biométrica más integradas en la nueva interfaz. Es importante destacar que WhatsApp Liquid Glass no es una aplicación externa o un mod como WhatsApp Plus, sino una fase de rediseño que Meta está implementando de forma gradual, que pues para acceder a estas funciones los usuarios deben primeramente formar parte del programa beta de WhatsApp a través de Google Play Store o TestFlight en iOS, mantener la aplicación actualizada a la versión más reciente. En algunos casos, se requiere activar manualmente las nuevas opciones de diseño dentro del menú de ajustes y chats. Así que bueno, pues la importancia de no descargar archivos APK de sitios desconocidos te puede nada menos que dar la seguridad de que no se va a infectar tu WhatsApp. Así que por eso solamente espera que se actualice. No te vayas a links que se vean pues de dudosa procedencia.

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Alegre, desierto, a veces lluvioso. 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
1: Son las 5 de la tarde.
2: Con 18 minutos.
3: Oye, pues justo ahora te quiero platicar sobre una modalidad de fraude telefónico cada vez más sofisticada, donde los ciberdelincuentes no solo buscan dinero inmediato, sino recolectar información específica para vulnerar la identidad digital del usuario. La recomendación central de los expertos es tajante: si por error o por necesidad respondes a un número desconocido, existen dos datos críticos que jamás debes pronunciar para evitar ser víctima de estafas o hackeos. Aunque parezca inofensivo, lo primero que debes evitar es responder con la palabra sí. Los estafadores suelen grabar la voz de la víctima para utilizar ese sí como una autorización biométrica grabada, la cual puede emplear posteriormente para contratar servicios, autorizar transferencias bancarias o realizar cambios en contratos telefónicos mediante sistemas de reconocimiento de voz automatizados. El segundo dato que debe protegerse a toda costa es cualquier código de verificación que llegue por SMS o aplicaciones de mensajería durante la llamada. Los delincuentes suelen inventar pretextos como supuestos cargos no reconocidos o intentos de hackeo en tus redes sociales para presionarte a leerles el código que te acaba de llegar. Al proporcionar estos números, les entregas la llave para tomar el control total de tus cuentas de banco, WhatsApp o correos electrónicos. Te explico más o menos cómo operan estas llamadas, ¿no? Mira, las llamadas de estafa han evolucionado de las amenazas directas hacia tácticas de ingeniería social. Los atacantes a menudo ya cuentan con información previa como nombre completo, dirección o los últimos dígitos de una tarjeta obtenida de bases de datos filtradas, lo que pues les da una apariencia de legitimidad. Utilizan el pánico y la urgencia para que la víctima no tenga tiempo de razonar, insistiendo en que no se debe colgar la llamada bajo ninguna circunstancia. Entonces, aquí te dan algunas recomendaciones de seguridad. Número 1. Duda por sistema. Mira, ninguna institución financiera o plataforma tecnológica va a solicitarte contraseñas, NIP o tokens a través de una llamada telefónica. 2. Cuelga y verifica. Si recibes una alerta sobre tu cuenta bancaria, lo ideal es colgar de inmediato y comunicarte tú mismo a los números oficiales que aparecen al reverso de tu tarjeta o en la aplicación de tu móvil. 3. Una configuración del dispositivo. Activar herramientas como el identificador de llamadas y protección contra spam en Android o el filtrado de números desconocidos en iPhone puede reducir significativamente el riesgo. En conclusión, la seguridad digital hoy depende menos de los sistemas complejos y más de la capacidad del usuario para mantener la calma y resguardar su información personal frente a la presión psicológica de los estafadores.

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3: Son las 5 de la tarde
4: con 33 minutos.
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5: Oye, bueno, pues escuchamos Descuidé, un tema que por allá primero hubiera salido en una versión, bueno, no era la primera, pero antes de La Arrolladora, en versión duranguense. Pero bueno, ahora vamos por acá con las noticias, los chismes del espectáculo. Fíjate que Shakira y la brasileña Anita volvieron a dar de qué hablar luego de que el dueto argentino Saro TR señalara públicamente un supuesto parecido entre su canción Atómica y el reciente tema Choca Choca. Las artistas Tushka y Rebebe compartieron pues videos en redes sociales donde compararon fragmentos de ambas canciones y aseguraron que encontraron similitudes tanto en los coros como en la estética visual. Según explicaron, al principio pensaron que todo se trataba de una simple coincidencia, pero decidieron hablar del tema después de que varios seguidores comenzaron a notar las similitudes. Las integrantes de Sarao TR aclararon que no creen que Shakira o Anita hayan copiado directamente su trabajo, sino que posiblemente alguien del equipo creativo pudo haberse inspirado en su canción. Incluso bromearon con la situación y dijeron que, como mínimo, las cantantes les deben un feat tras la polémica que se generó pues en redes sociales. Hasta el momento ni Shakira ni Anita han reaccionado públicamente a las acusaciones y tampoco existe alguna demanda legal relacionada con el caso. Choca Choca fue lanzada a principios de mayo y cuenta con la participación de varios compositores y productores, además de las dos artistas. La controversia llega justo cuando Shakira también se prepara para estrenar Dai Dai, tema oficial del Mundial 2026, programado para lanzarse precisamente mañana, 14 de mayo. No es la primera vez que la cantante colombiana enfrenta rumores o acusaciones de plagio, ya que anteriormente algunas de sus canciones también estuvieron envueltas en polémicas similares, pero pues nada pasó.

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1: Son las 5 de la tarde.
2: Con 48 minutos.
3: Ok, bueno, pues como último tema, tal como te lo dije, vamos a platicar sobre algunas recomendaciones de fabricantes en electrodomésticos de cómo limpiar el refrigerador, cómo darle un mantenimiento adecuado. Lo cual pues es fundamental no solo para garantizar la higiene de los alimentos, sino también para optimizar el rendimiento energético y prolongar la vida útil del electrodoméstico. Por aquí te presentamos una guía detallada basada en las sugerencias de los fabricantes, subrayando que un refrigerador descuidado puede convertirse en un foco de bacterias, moho y malos olores. Mira, antes de comenzar, es vital contar con las herramientas adecuadas para evitar daños en las superficies. Los expertos recomiendan el uso de paños de microfibra, esponjas suaves, agua tibia, jabón lavavajillas, neutro y vinagre blanco como desinfectante natural. Se advierte explícitamente evitar productos químicos abrasivos o herramientas punzantes que puedan rayar el interior o comprometer los sellos de goma. Y bueno, pues el protocolo de limpieza sugerido por los fabricantes se divide en etapas claras. Número 1, desconexión y vaciado. El primer paso pues es desconectar el aparato para ahorrar energía y evitar accidentes. Se debe retirar todo el contenido aprovechando para desechar productos caducados o en mal estado. 2, hay que hacer la limpieza de partes extraíbles, bandejas, cajones, estantes. Estos deben lavarse por separado con agua tibia y jabón suave. Es crucial dejar que estas piezas alcancen la temperatura ambiente antes de mojarlas para evitar que el vidrio templado se agriete por choque térmico. Interior y sellos. Se debe de limpiar de arriba hacia abajo, prestando especial atención a las juntas de las puertas, las gomas, donde suelen acumularse residuos. El vinagre blanco es ideal para desinfectar estas zonas sin dejar residuos tóxicos. El exterior y condensador. No se debe olvidar la parte trasera y el exterior. Eliminar el polvo del condensador va a mejorar significativamente la eficiencia del motor y así vas a reducir el consumo eléctrico. La regularidad del mantenimiento depende del uso. El artículo, como es de primera necesidad, pues aquí se sugiere una limpieza profunda al menos, óyelo bien, una vez al mes para un uso general. Sin embargo, si se almacenan muchos productos frescos o carnes crudas, la revisión debería ser semanal para evitar la contaminación cruzada. Para mantener el orden se recomienda aplicar el sistema de lo primero que entra, lo primero que sale, colocando los productos con fecha de caducidad próxima al frente. Además, es importante no sobrecargar los estantes, ya que esto obstruye la circulación del aire frío, forzando el motor a trabajar más y elevando el costo de la factura eléctrica. En conclusión, un refrigerador limpio es sinónimo de un hogar más saludable y un electrodoméstico más eficiente.

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2: Son las 6 de la tarde, con 2 minutos.
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